construido a partir del sello discográfico creado en Detroit. Pero era también en las baladas donde Marvin Gaye hizo furor, especialmente acompañado por cantantes femeninas como Tammy Terrell. Con Terrell, Marvin Gaye llegó a entablar una gran amistad y juntos cantaron temas que fueron muy importantes, como este "Ain't No Mountain High Enough".

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Aquesta cançó de Marvin Gaye i Tammy Terrell, original de 1967, va estar recuperada per als més joves gràcies a un anunci de televisió l'any 1999. Pero desgraciadamente durante una actuación en octubre del 67, Tammy Terrell cayó desmayada en brazos de Marvin Gaye. Fue el síntoma de un tumor cerebral que llevaba años desarrollándose. A pesar de ello, ella siguió trabajando y llegó a grabar 3 discos más, a dúo con Marvin Gaye. La situación de Terrell, la creciente adicción a la cocaína, la crisis de su matrimonio con Anna Gordy, hermana mayor del fundador de Motown, y varios problemas fiscales sumieron a Marvin Gaye en una depresión. En 1969 trató de suicidarse con una pistola, pero Berry Gordy Jr. llegó a tiempo para impedirlo. Desengañado por el mundo de la música, Marvin Gaye buscó fortuna en el fútbol americano profesional, haciendo incluso una prueba para los Detroit Lions. Tammy Terrell murió finalmente el 16 de marzo de 1970, con tan solo 24 años. Mientras tanto, la violencia en las calles ya no aceptaba más canciones de amor. El consumo de drogas duras estaba tomando las ciudades. La conflictividad racial iba en aumento. La guerra del Vietnam se tornaba cada vez más violenta. Y los asesinatos de Malcolm X, Martin Luther King y Robert Kennedy eran demasiado recientes. Marvin Gaye empezó a tomar conciencia de esa situación y así lo contó en una entrevista a principios de los años 80. Dijo: algo me pasó durante esos días. Tenía una fuerte necesidad de escribir música y de escribir letras que tocaran el alma de los hombres. Reinaldo Benson, uno de los cantantes del cuarteto vocal Four Tops, presenció escenas de brutalidad policial ante una manifestación en Berkeley contra la guerra del Vietnam en mayo de 1969. El propio Benson lo explicó así en un libro. Dijo: ¿por qué envían a sus hijos al extranjero tan lejos de sus familias? ¿Por qué atacan aquí a sus propios hijos en las calles? Benson no podía comprender por qué la policía estaba pegando a los jóvenes cuando no estaban molestando a nadie. Benson quiso transformar ese sentimiento en canción y fue a buscar al letrista Al Cleveland, quien trabajaba a menudo con Smokey Robinson. Y así fue la génesis de What's Going On, la nuestra canción protagonista avui, d'aquestes cançons de culte del pop-rock que diu el company Jordi Novell en el seu llibre. Cuando Reinaldo Benson presentó la canción a los Four Tops, estos no mostraron interés alguno. Argumentaron que era una canción protesta, aunque Benson defendiera que de lo que hablaba era precisamente de amor y entendimiento. Finalmente se la enseñó a Marvin Gaye, quien vio una buena oportunidad para transmitir un mensaje que fuera más allá de los lugares comunes de las canciones de amor. Marvin Gaye modificó la melodía y la letra de la canción, añadiendo parte de las vivencias en la guerra de Vietnam de su hermano Frankie, que justo acababa de regresar de la contienda.

0: Cuando le contó a Gordy que iba a grabar una canción protesta, este le amonestó. Le dijo: Marvin, no seas ridículo, eso es llevar las cosas demasiado lejos. Pero el director del sello estaba de vacaciones en las Bahamas y Marvin Gaye decidió seguir adelante con la idea. Dos amigos que había hecho durante la prueba para los Detroit Lions, junto a algunos de los músicos de estudio de la Motown, grabaron la charla que puede escucharse en el arranque de la canción que ahora escucharemos. El músico y compositor L.G. Stover es quien inmortalizó la frase inicial: Hey man, what's happening? Oye tío, ¿qué está pasando? Marvin Gaye le mostró la canción a Berry Gordy Jr. y este se atrevió a decirle que era lo peor que he oído en mi vida. El cantante se declaró en huelga y le amenazó con no grabar nada más si antes la Motown no publicaba What's Going On. Gordy cedió y el sencillo se publicó el 17 de enero de 1971, vendiendo más de 200.000 copias en una semana. Las ventas finales llegaron a superar los 2 millones de unidades. El éxito le permitió a Marvin Gaye ocupar el sillón de productor para sus próximas grabaciones y ganar un reconocimiento artístico que hasta entonces le había sido negado. Las increíbles cifras del sencillo hicieron que Gordy apremiara a Marvin Gaye a grabar un disco de larga duración. El músico exigió libertad creativa y Gordy aceptó, tras imponerle como condición tenerlo acabado para finales del mes de marzo. El álbum se llamó igual que la canción, What's Going On, y fue en ese momento el long play más vendido de la historia de la Motown. En What's Going On, Marvin Gaye amplió las miras hacia otros ámbitos sociales como el ecologismo, el desencanto de los veteranos de la guerra del Vietnam, la adicción a la heroína, la necesidad de cuidar la infancia o los guetos, y la pobreza en las grandes ciudades. El punto de vista de Marvin Gaye fue el de la desilusión, una mirada calmada hacia un mundo que había perdido el control de sí mismo. What's Going On simbolizó el final del idealismo de los 60, a la vez que el fin de un ciclo para Motown, un sello cuyos artistas empezaron poco a poco a tomar conciencia política y a reflejarla en sus canciones. La prestigiosa revista Rolling Stone decidió, en el ranking de 2020, que What's Going On era el mejor disco de todos los tiempos. Pero Marvin Gaye murió el 1 de abril de 1984, justo un día antes de poder cumplir 45 años, asesinado por dos disparos de pistola que le propinó su propio padre. Un final realmente amargo. ¿Qué está pasando? Madre, madre, hay demasiados de vosotros llorando. Hermano, hay demasiados de vosotros muriendo. Sabes que tenemos que encontrar un modo de traer algo de amor aquí y hoy. Padre, no necesitamos escalar. La guerra no es la respuesta. Solo el amor puede imponerse al odio. Sabes que tenemos que encontrar un modo de traer algo de amor aquí y hoy. Líneas de piquete y carteles de piquete, no me castiguéis con brutalidad. Habladme para que podáis ver qué está pasando. Madre, madre, todos piensan que estamos equivocados, pero ¿quiénes son ellos para juzgarnos solo porque nuestro cabello es largo? Sabes que tenemos que encontrar un modo de traer algo de comprensión aquí y hoy. What's going on, Marvin Gaye?
1: Hey, what's happening?
2: Brother, what's up?
1: This is a big boy.

0: Arriba el moment de la cultura. 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
2: Xiao hao, buenas tardes.
1: Xinmei, explícame... ¿Qué tipo de clases dais en la escuela?
2: Vale, la escuela de chino Rubí lleva 6 años en funcionamiento. Al principio ofrecemos clases de chino los domingos para niños y jóvenes de familias chinas. Desde 10 años también ofrecemos cursos chinos para la población local. Además, clase de español con objetivo intercambio cultural.
1: Y explícame, ¿por qué las familias chinas traen a sus hijos a la escuela con vosotros a aprender?
2: Muchas familias chinas desean que sus hijos se integren en sociedad local, pero al mismo tiempo mantenga sus lenguas y sus raíces culturales. Aprender chino los permite conocer mejor sus culturas y comunicarse con sus familias cuando ha regresado a China.
1: ¿Y por qué es tan importante que complementen la escuela catalana con la escuela china?
2: El chino no es solo la lengua, sino también una puente hacia cultura china. A través de idioma y cultura, los niños pueden comprender mejor su histórica familia, sus tradiciones y sus identidades.

0: ¿qué diferencias hay entre enseñar a una persona de familia china y a una persona de familia catalana?
1: En los niños pequeños no hay gran diferencia, porque aprendizaje por inmersión funciona muy bien para todos. En adolescentes y adultos, a veces utilizamos español para explicar mejor la gramática y la forma de pensar en chino.
0: También has hablado de que es una forma de vínculo cultural, ¿no? Entonces, ¿qué festividades son las más importantes en la cultura china y para los niños de familias de origen chino?
1: El Año Nuevo Chino, Qingming, Festivo de Bo de Dragón y Festivo de Medio Otoño son algunas de las festivas más importantes. En la escuela organizamos actividades para los niños, no solo conozcan esta fiesta, sino también su significado cultural.
0: ¿Y cómo ha estado funcionando la escuela? ¿La escuela va bien?
1: Sí, ahora la escuela te va bien.
0: ¿Y alguna cosa más que quieras explicar?
1: Sí, planeamos de fin de octubre organizar una actividad sobre la cultura tradicional china. En chino hay más tradicional, por ejemplo,
0: recortes de papel.
1: Sí, recortes de papel. Hay una, por ejemplo, azúcar y comida.
0: Ah.
1: Y con una reforma, una reforma interesante. Y puede mirar y también puede comer.
0: Ah, figuras de azúcar.
1: Sí, azúcar o harina o algo.
0: Ah.
1: Como galleta.
0: Ah,
1: pero
0: como los pastelitos.
1: Pero divertido. La reforma divertido.
0: ¿Y eso lo hacéis como actividad?
1: Sí, sí. Hacemos en la mesa y hago cosas. Los españoles pueden mirar. Si ellos tienen interesante, puedo hacer junto. Es muy interesante. Y las reformas significa una leyenda, por ejemplo.
0: Uh-huh.
1: Y podemos explicarlos.
0: Y esta actividad es a finales de octubre, ¿no?
1: Más o menos, pero no seguro qué día. Pero normalmente en fin de octubre.
0: ¿Coincide con una festividad china? ¿Con una fiesta china? ¿Con un día especial?
1: No. No hay contacto con festival de China. Es un día nosotros.
0: Es una actividad propia
1: sobre de escuela.
0: Que coincidirá más o menos fechas de Halloween, la castañada.
1: Sí, sí.
0: O sea, es como una actividad. Además de todas esas actividades que ya se hacen
1: sí.
0: aquí.
1: Sí, a través de esta actividad, más gente tiene que interesarse sobre la cultura china. Este objetivo.
0: ¿Queréis aumentar el interés en la cultura
1: sí,
0: china?
1: Sí.
0: ¿Y hay mucha gente de familia china en Rubí? ¿Aquí?
1: Sí. Y más gente viene a Rubí porque sus padres trabajan aquí y ahora familia, por ejemplo, los padres trabajan aquí y luego sus niños vienen también.
0: Sí.
1: Cuando ellos llega aquí, no entiende español. Por eso tenemos clase de españoles para los niños nuevos.
0: Que puedan aprender el idioma también fuera de la escuela, ¿no?
1: Sí, también.

0: Bien. ¿Y eso funciona? ¿Notáis que los niños aprenden español más rápido a través de vuestra escuela y pueden seguir el ritmo de la escuela española?
1: Sí, más fácil, porque nosotros explica en chino. Si una persona no entiende español, inmersión en todo español es no entiendo poco, pero con esta clase nosotros enseña español y explica en chino. Para ellos mejor.
0: Y, por ejemplo, si no entienden algo en clase en clase normal, ¿también lo explicáis después en el horario de la escuela de chino? Por ejemplo, alguien que no entienda qué explicó el profesor de matemáticas puede venir y preguntaros para que se lo expliquéis en
1: Sí,
0: chino.
1: sí.
0: ¿Y eso les ayuda, por ejemplo, a hacer los deberes?
1: Su
0: También.
1: 作业, sí, ah, deberes, sí. Sí, deberes es muy importante para aprender un idioma. Sí, solo escuchar y leer en la clase cuando volver a casa no hay ningún deberes, se olvida rápidamente.
0: ¿Y los deberes en español los ayudáis a hacer?
1: Sí.
0: Vale, pues muchísimas gracias por venir, Xin Mei Wan.
1: Gracias a ti.
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2: Bueno, el proyecto todavía se está desarrollando, hasta ahora digamos lo que hemos estado un poco la fase de diseño, tratar de entender exactamente qué era lo que se quería ahí de parte de Correo Sereny, y entonces ahora ya estamos llegando a la fase, ¿no?, que como también que por temporada es lo que toca, la fase digamos de acondicionamiento de la terraza. Es un suelo bastante pobre todavía, hay mucho sauló, que es la tierra típica de esta zona, del Maresme, bueno, de todo el Maresme, y entonces tenemos que mejorar mucho el suelo, tenemos que poner mucha materia orgánica, y sobre todo, bueno, este proyecto es un proyecto que me pidieron de hacer, de un bosque comestible, ¿no? ¿Qué es un bosque comestible? Es un bosque comestible, pues es una plantación de árboles, arbustos, plantas herbáceas, a muchas capas, un poco como funcionan los bosques, que tienen muchas capas de vegetación, cada vegetación aprovechando el suelo, el agua, la luz que le llega, y para producir cosas que son útiles para los seres humanos, como puede ser comida, como puede ser fruta en este caso, fibras, atraer a insectos polinizadores, medicamentos, plantas medicinales, un poco todo este gama, ¿no?, de tipo de plantas, seres vivos, ¿no?, que pueden ser útiles a pequeña escala para abastecer una comunidad de seres humanos. Entonces, claro, son todos árboles, especialmente arbustos y plantas que se van a escoger también teniendo en cuenta, ¿no?, la variación climática, ¿no?, porque estamos viendo unos veranos cada vez más cálidos, con temperaturas muy elevadas que duran mucho tiempo, cada vez más épocas de sequía. Entonces la idea es escoger plantas que quizá no es lo habitual que se cultiven aquí, quizás son plantas que se cultiven más habitualmente en zonas más del sur de la península ibérica, pero permiten, digamos, ahorrar agua o necesitar poca agua, y además aguantar las temperaturas elevadas y tener pocas horas de frío, ¿no?, porque muchos de los frutales, para poder fructificar bien, necesitan unas cuantas horas de frío, que se le llama en invierno, si no, no ponen fruto. Entonces tenemos que buscar plantas frutales que realmente no necesitan ese requerimiento, igualmente pueden dar fruto. Uh-huh. Entonces es un poco la idea, es un poco ir adaptando también estos cultivos, ¿no?, a las nuevas condiciones climáticas, para ser más resilientes y regenerar la terraza, hacer que sea más fértil de lo que nos hemos encontrado. Y quizá, no sé, poner incluso un modelo, ¿no?, que se pueda replicar en otros lugares, en el mismo Correo Serén, quizá

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0: Esto es Funky Transmedio y así empieza la segunda hora. Con el equipo al completo. Dulce Mileto, Jenny McDermott. Conexión en esta segunda hora con Johnny Gramola. Y te habla Tony Modulation.

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1: Cuando tenía 9 años, mi padre compró una freidora. La vio en un canal de compras de una televisión americana. Un día metí la mano en ella. Quería obligarme a sentir algo.

Estuvimos conectados en Funky Trash Radio con The Tramps, Disco Inferno. Y ahora el sonido de Rick James es todo un sonido característico. Ahí va uno de sus grandes, Super Freak.